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Hello, Nemesis. Listen. Jordi Fernández y Juan Antonio Casas presentan In the Mix 6. In English, ¿no? Jordi Fernández y Juan Antonio Casas present is In the Mix 6. ¿Ok? Juan Antonio Casas. Juan Antonio Casas, ¿ok? No, Juan Antonio Sasas. Sasas. ¿Ok?

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1: Hola amigos, bienvenidos a una nueva temporada de Flashback Radio Show Mega Mixer, edición 222. Saludos de Salvador Rivera. Hoy tenemos un programa muy especial cargado de novedades, primicias, tributos y mucho sonido Megamix. Recordaremos al gran Fran DJ con dos producciones muy especiales. También rendiremos homenaje a DJ Mike, que al igual que Fran DJ fallecieron durante nuestras vacaciones. Descubriremos la primicia del nuevo Classic Megamix de Rafael Lacosta desde Ecuador. Tendremos también nuestras curiosidades megamixeras con Kike Aguilar. Y como siempre, conectaremos con Future Records de la mano de Julie Peer DJ. Además, mucho sonido dance, 90s, Millennium y nuevas producciones de DJ Jeffrey, DJ Mix, DJ Stefan K, Mr. DJ y Ángel Garcus y muchos más. Y para cerrar, lo mejor de entrevistando con DJ Howard y un nuevo tributo a Fran DJ. Así que ya sabes, sube el volumen, prepara tus oídos y déjate llevar por el universo Flashback. Comenzamos Flashback Radio Show Megamixer 222.

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1: Con Fran G in the mix, el megamix no comercial de Ali G Anda Suelto, que realizaba hace 23 años, en el 2003, Fran DJ, arrancamos este Flashback Radio Show Megamixer 222. Él ha dejado de estar entre nosotros recientemente, pero seguirá presente con sus megamixes en el programa y en nuestro recuerdo. Y de las Islas Canarias volamos a Ecuador. Lo hacemos con Rafael Da Costa, que estrena aquí y ahora el episodio 10 de Classic Megamix, trabajo en el que he prestado mi voz para diferentes efectos. El resultado final, espectacular. Enhorabuena, Rafa. Y de Ecuador, volveremos a Europa, concretamente a Francia, rindiendo homenaje a Michel Millet, DJ Mai, que también falleció estos pasados meses, y lo haremos precisamente con un mix que curiosamente realizaba tan solo unos días antes de su muerte. El Extra Mix, julio 2026. We return with one
2: chop. Ey, para, colega, que esta vez lo presento yo, porque esta es una recopilación especial del Classic Megamix episodio 10. Así que prepara tus oídos, porque lo que estás a punto de escuchar te hará volar la cabeza. Venga, Rafa, que sin más preámbulos, iniciamos con el Classic Megamix 10. El Classic Megamix 10, edición especial. Classic Megamix 10.

0: tres, cuatro.
1: Hola, ¿qué tal? Aquí estamos arrancando la temporada y probando estos juguetitos nuevos que compré el año pasado. Esta mal llamada controladora, porque es un equipo all-in-one, según tengo entendido. Bueno, yo sigo llamándole controladora, que ya sabéis que soy de la vieja escuela. Vaya, empiezo la temporada ya enrollándome y contando cosas que no vienen al caso. Un saludo, Salva, a ti y a todos los oyentes de este Flashback Radio Show Megamixer. Esta nueva temporada del Flashback viene cargada de curiosidades megamixeras, como no, y empezamos con este mix que no es inédito, que se publicó comercialmente, pero que a través de los años ha quedado un poquito en el olvido. Os estoy hablando de un megamix de Metropol Records que se llama 69 Mix y, entre paréntesis, el Mix Sinvergüenza. Algunos los conocemos como el 69 Mix, otros los conocen como el Mix Sinvergüenza. Tanto monta, monta tanto. Se trata de un proyecto que salió en la primera época dorada del megamix, que fue más o menos entre el 87 y 88, donde salían muchísimos trabajos comerciales, algunos de muy dudosa calidad, puesto que el megamix era un género que todavía estaba evolucionando y muchos de los que se dedicaban a hacer megamixes realmente no habían hecho antes este tipo de trabajos. Y yo creo que el megamix que os traigo esta semana es uno de estos casos, puesto que los megamixers que lo mezclaron, que fueron Fernando de Trávez y José Antonio Gómez, no habían publicado ningún megamix antes y que yo sepa no han publicado ningún megamix después. Sí que os puedo contar que al menos José Antonio Gómez era DJ, ya que era residente de una famosa discoteca de la época en el Baix Llobregat que se llamaba New Silvis y que todos los de mi quinta que residíamos por la zona habremos visitado en alguna ocasión. No os puedo confirmar si Fernando de Traver también era DJ residente, que sería algo probable, o que quizás trabajara para Metropol Records y por eso colaborara en este megamix. La verdad es que ese dato no lo tengo en mente. Y este megamix fue bastante curioso y polémico en su momento, ya que la portada era muy comprometedora. Salía una chica en ropa interior, bueno, más bien en topless, tapándose el pecho con las manos, y en aquellos años era bastante transgresor. Y se llamaba 69 Mix porque, bueno, quería tocar esa parte provocadora, sexy, pica, para provocar, nunca mejor dicho, al público. Este megamix, como os comento, tiene una calidad justita, no es un megamix demasiado cargado, pero es bastante correcto. Se nota que detrás había al menos un DJ de sesión. Y como guinda del pastel, y lo que diferenciaba este megamix de otros, es que incorporaba una serie de fraseos, raps, conversaciones en tono pícaro entre dos locutores, un locutor y una locutora. El nombre de la voz femenina no os lo puedo facilitar, ahora mismo no dispongo de este dato, pero el nombre de la voz masculina y quien llevaba el peso prácticamente de todos los raps y fraseos que salían en este megamix no era otro que Xavi Parellada, que era uno de los más conocidos locutores en aquella época de los 40 principales en Radio Barcelona. Y con estos ingredientes se conseguía un megamix bastante desenfadado y original. El Translix también estaba bastante bien, con el Aliens de Radiorama, Broken Tail de Sofic, Hot Nights in Ibiza, etc. Y se componía de dos megamixes, el 69 Mix y el 69 Mix Bet Mix, que se trataba de una sencilla versión mix. Como ya os he comentado, este megamix salió en 1988. Yo creo que fue en los inicios de 1988, si mi memoria no falla, y en aquel momento sonó bastante en los 40 principales, obviamente, ya que uno de sus locutores formaba parte del proyecto. Pero es cierto que con el tiempo este megamix ha quedado un poquito en el olvido. No es un trabajo especialmente fácil de encontrar o del que hayan salido publicaciones en los años posteriores. Y ese es el motivo por el que os lo he querido traer esta semana. Así que sin más, os dejo con este 69 Mix, el mix sin vergüenza.
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3: 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Silence, please. 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

Hola, soy DJ Jeffrey y os quiero presentar el primer volumen de la nueva saga El Rincón de la Juerga. En este caso, os quiero presentar el mix dedicado a la música dance, ya que está compuesto por tres mixes de estilos diferentes. Así que espero que os guste. ¡Un saludo!

0: Hola, ¿qué tal amigos de los Megamixers? Yo soy nuevamente UDP DJ Megamixer, saludando desde México en una transmisión más de conexión con Future Records en esta nueva temporada del Flashback Radio Show Megamixer, comandado por el gran Salva Civera, a quien envío un saludo y un fuerte abrazo. Además, a cada colaborador de este magnífico proyecto y a cada uno de los escuchas que mes con mes nos honran con su sintonía. En este mes, y para arrancar con todo el otoño, y luego de estas espectaculares vacaciones, estamos de regreso con el mix más reciente de Future Records de Alex Ivens, que como ya hemos escuchado anteriormente en los últimos meses, nos ha estado presentando proyectos de 20 minutos, donde incluye mashups de una manera única y creativa al estilo del maestro Alex. Mixes como nunca los habías escuchado. Comenzamos este viaje musical con beats que van desde los 120 hasta llegar a los 140 BPMs, con un track mix impecable que contiene temas de Kool & The Gang, Sissy Peniston, Madonna, MC Michael G and DJ's Band, Bangles, Pet Shop Boys, Will Smith, Taffy, Backstreet Boys, The Twins, Scott, Whitney Houston, Corona, Latin Lover y muchos más artistas. Sin lugar a dudas, un mix realmente espectacular que promete bastante. Así que sin más que agregar, nos disponemos a darle play a este Future Mashup Mix correspondiente al mes del pasado agosto, trabajo más reciente en la conexión con Future Records. Así que tú solo sube el volumen, báilatelo todo y disfrútalo.
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5: Gracias, Julie Pir DJ desde México. Los imperdibles de Future Records, siempre aquí en Flashback Radio Show Megamixer. Ya sabes, estamos de vuelta tras las vacaciones con esta edición 222 y nos restan en torno a dos horas más en las que de inmediato marchamos con la fábrica melódica y el DJ Mix para disfrutar del volumen 10 de su saga Impacto 90s. Después, desde Alemania, conoceremos lo más nuevo de Stefan Konarkowski, Tsunami, recién estrenado de DJ Stefan K. Volveremos a España con la tercera parte del Super Hits especial del DJ Efrit. Y antes de conectar con lo mejor de Entremistando y el DJ Howard, pasaremos por Zaragoza con la tercera entrega de la saga de Diego Salobuñuel, Mr. DJ Dance Millennium Special, que en esta ocasión ha contado con la colaboración de Ángel Garcus, que se estrena en esto de los megamixes. Por cierto, antes de continuar, millones de gracias por vuestro seguimiento, sobre todo a través de nuestro canal en Hirsis.at, donde superamos ya las 100.000 reproducciones y rozamos las 22.000 descargas. Mil gracias, mil gracias.
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0: Hola, soy DJ Jeffrey y os quiero presentar la tercera y última parte del Super Hits Special Mix, un trabajo que rinde homenaje a la mítica saga Max Mix, ya que el pasado 2025 se cumplió 40 años de su lanzamiento comercial. Así que espero que os guste. Un saludo.
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3: ¿Qué tal? Volvemos en el mes de septiembre y aquí estamos de nuevo en el Flashback Radio Show Mega Mixer. Como siempre, Salva Sibera, que ha tenido a bien volvernos a invitar en esta temporada. Nosotros encantadísimos de la vida, presentando cositas que van aconteciendo en alrededor del mundillo del Mega Mix. Y en esta ocasión estamos de estreno. Estoy muy contento de poderos presentar un nuevo trabajo de la saga Entremix. Pero bueno, antes que nada, ¿cómo ha ido el verano? ¿Cómo ha ido, Salva? ¿Has estado bien? ¿Todo bien? ¿Con ganas? ¿Con las pilas cargadas para empezar? Pues nosotros sí, nosotros tenemos muchas ganas de estar aquí de nuevo. Y para eso presentamos algo potente, potente, potente. Algo chulo, de verdad, algo que a mí me encanta.
4: ¿A quién nos traes hoy?
3: Pues os voy a traer a Xavi Pujadas y a Raúl Chumo, para los amigos, Chumo Chumowski, para los amigos, que son los encargados de hacernos el Entremix 6. Dos CDs, doble CD, versus un versus, un CD por Xavi Pujadas y el otro CD por Chumo Chumowski. Y nada, oye, que hemos hecho una tirada cortita, pero esto es más bien para melómanos, ¿no? Para melómanos del formato físico. Hemos hecho una corta tirada de unos, bueno, voy a decirlo, 50 ejemplares. Los cuales, si quieres tener uno, solo tienes que mandar un mail a entremix6@gmail.com. Repito, entremix6@gmail.com, y ahí preguntad, porque quedan muy poquitos, ahí preguntad por cómo haceros con una copia de este Entremix 6 que hoy presentamos, damos la puesta de largo aquí en el Flashback, en Radio Show Mega Mixer, a cargo de Salva Sibera. Salvador Sibera, sí señor. Y nada, Salva, como siempre, muchas gracias. Y aquí estamos de estreno, como decíamos, con el Entremix 6.

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1: ¿Empecemos por el principio? ¿Empecemos por el principio? 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Calladito, ¿vale?
2: Shh. 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
3: Qué pasada de Megamix, Xavi Pujadas, in full effect. Además, os tengo que decir una anécdota. Una anécdota chulísima sobre el Entremix 6. Y es que cuando el diseñador me decía, oye, ¿cómo? ¿Qué? ¿Cuál es el tracklist? Y le paso el listado de temas y me dice, ¿todo esto? Digo, bueno, más que

0: temas lo que hacen es que aparecen todos estos temas. Por eso en la contraportada del Entremix 6 pone Used Tracks. Tracks usados. A mí me encanta. Y además el Entremix 6, dentro de lo que es el CD, tienes esta versión Megamix que acabamos de escuchar, la versión instrumental, la versión radio y un back to the scenes, o sea, que tiene jingles y efectos, ¿vale? O sea, esto por la parte de la cara A, o sea, del CD1. Pero es que el CD2 tiene un Megamix y un mix, que yo creo que el mix es Megamix, más que mix, porque es mix. Y después también una pista de jingles y efectos hecha por Raúl, por Chumo Chumowski. Y Chumowski nos va a presentar el Entremix 6 en su versión Megamix. Por cierto, la versión mix es, lo vuelvo a decir, chulísima. Así que nos vamos a escuchar el Megamix de Chumo. Entremix 6, CD2, Megamix versión.
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5: ¿Qué mejor manera de iniciar una temporada que presentando un trabajo propio, un trabajo del podcast de Entremixando? Yo le doy las gracias a Salva por dejarme entrar dentro de su flashback en este primer programa presentando el Entremix 6. Os lo vuelvo a decir, si os queréis hacer con una copia del Entremix 6, solo tenéis que escribir un mail a entremix6@gmail.com y ahí os informarán de cómo haceros con una copia física de este CD. Un doble CD que es chulísimo. Por cierto, la gráfica a cargo de Rafa Couto, que próximamente nos va a dar buenas noticias porque están preparando una, pero la mundial están preparando, ¿eh? Nosotros que nos vamos con la música a otra parte. Le devolvemos los bártulos a Salvador Sivera. Y nada, que estamos de estreno, que se empieza la temporada, esta temporada del Flashback Radio Show Mega Mixer de Ausiau. ¡Nos vemos! Sí, nos vemos. Besitos para ellas, abrazos para ellos. ¡Hasta pronto! ¡Arrivederci! De aquí a un mes volvemos de nuevo con cositas de la historia y que acontecen y que envuelven el mundillo del Mega Mix. Nosotros encantados de que el Megamix esté ahí, ahí flotando, ahí, que siga habiendo producto. Por cierto, que próximamente habrá más cosas, más, pero aún no os lo puedo decir, ya os lo diré, ¿vale? ¡Deu!
6: Gracias, Howard, y hasta el próximo mes. Ir haciendo vuestro pedido de ese pedazo de Entremix 6, bestial, brutal. Estoy temblando, por supuesto, hay que hacer el pedido. Y si comenzábamos rindiendo homenaje a Fran DJ, despedimos este Flashback Radio Show Mega Mixer 222 también con él. Y un Mega Mix que realizó en el 2005, el Disco Mix 2005 de Fran DJ. Francisco Jones III, en redes sociales, que como sabréis, sorpresivamente nos dejó este verano. Lo dicho, seguiremos recordándolo con sus divertidos y a veces transgresores megamixes aquí en Flashback Radio Show Megamixer. Los saludos al cielo y a ti donde estés escuchando el programa. Ser felices y que viva el mix.
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